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0: Son las 6:04.
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0: Son las 6:15.
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0: Son las 6:18.
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0: Son las 6:30.
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0: Son las 6:38.
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0: Son las 6:41.
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0: Son las 6:44 minutos.
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0: Son las 6:51.
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0: Son las 6:54 minutos.
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0: Son las 6:57.
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Son las 7:06. 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

0: Son las 7:09.
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Son las 7 y 20 minutos. 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

0: Son las 7 y 23 minutos.
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0: Son las 7 y 27 minutos.
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0: Son las 7:31.
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0: Son las 7:35.
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0: Son las 7:42.
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0: Son las 7:45. 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

0: Son las 7:48.
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0: Son las 7:52.
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0: Son las 8:04.
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0: Son las 8:16.
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0: Son las 8:23.
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0: Son las 8:25.
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0: Son las 8 y 35 minutos.
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0: Son las 8:38.
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0: Son las 8:41.
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0: Son las 8 y 45 minutos.
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Son las 8 y 48 minutos. 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

Son las 8:51. 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

0: Son las 8:57.
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vamos recordando los ritmos de América. Vamos a recordar también ritmos latinos, ritmos de nuestra América linda. 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

0: Son las 6:09.
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0: Son las 6:19.
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0: Son las 6:27.
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0: Son las 6:30.
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0: Son las 6:33.
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0: Son las 6:39.
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1: Son las 6:45.
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0: Son las 6:48.
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0: Son las 6:51. 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

0: Son las 6:57.
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0: Son las 7:06.
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0: Son las 7 y 14 minutos.
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0: Son las 7:17.
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Son las 7 y 24 minutos. 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

0: Son las 7:28.
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0: Son las 7:46.
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0: Son las 7:50.
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0: Son las 8:07.
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0: Son las 8 y 14 minutos.
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0: Son las 8:28.
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0: Son las 8 y 31 minutos.
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0: Aquí na into lo unto, que en China quiere decir. Y yo no quería uno merengue, yo quería uno cha-cha-cha. Pero de toda manera, qué precioso va en la mandarín.
1: Son las 8 y 35 minutos.
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0: Son las 8 y 45 minutos.
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0: Son las 8 y 52 minutos.
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0: Son las 8:56.
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Así es, hola, ¿qué tal? Muy, pero muy buenos días a todo nuestro gentil auditorio que nos sintoniza el día de hoy, ya miércoles 29 de julio del año 2026. Bienvenidos a nuestra programación, les saluda con el gusto de siempre Jorge Luis Lucio Sánchez, presente en los micrófonos de la más buena de Coatzacoalcos y se llama La Morena FM. Bienvenidos, señoras y señores. Gracias de veras por estar en sintonía desde las 6 de la mañana siguiendo la buena música, la buena programación del 90.1, La Morena FM aquí en Coatzacoalcos, Veracruz y en el sureste de nuestra República Mexicana. Vía internet a través de nuestra app que puede descargarla a través de Play Store como Radio La Morena FM 90.1 o directamente en Google. Escribir Radio La Morena FM 90.1 y ahí estamos con la buena música y la buena programación de esta radiodifusora que está cubriendo muchísimos lugares, está entrando al gusto del público, de veras, así de corazón, gracias, mil gracias por aceptar la muy buena programación de La Morena FM. Así que arrancamos con el primer bloque musical. Recuerde usted que nuestro número telefónico es el 921-139-0011. Así que vámonos con el primer bloque musical de 3 en 3 hasta las 12 del día a través de la frecuencia más chipocluda de la radio, La Morena FM, y esto que está buenísimo.

0: Son las 9:12.
1: A través de la frecuencia de la Morena FM escuchamos tres excelentes temas musicales: El Dragón de los Teclados, Cumbia pa' Bailar. Escuchamos a La Suavecita y El Pulpo Alfredo y sus teclados con La Gallinita Teresa, aquí arrancando la programación de La Morena FM.
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1: Así es, señoras y señores, La Morena FM 90.1. Ahí búsquenos, ahí estamos proyectando lo mejor de la música 100% tropicalera. Les saluda Jorge Luis Lucio Sánchez en esta mañana de miércoles 29 de julio del 2026. Saludos para Isaías Broca del taxi 4671 que nos escucha allá en la hermana República de Mundo Nuevo. Le mandamos un fuerte abrazo a Isaías Broca. Gracias por estar ya a la escucha a través del 90.1. Muchísimas gracias, Chaya. Hay otro saludito por acá que nos hacen llegar. Buenos días, señor Jorge Luis, saludos y bendiciones para todos, que tengan un excelente día, Dios nos proteja siempre, ánimo, hoy será mejor que ayer. Lalo Salazar nos dice estas hermosas palabras, esperemos que pues la pase muy bien. Dice por acá, saludos, bendiciones para todos, que tengan un excelente día, Dios nos proteja siempre, ánimo, hoy será mejor que ayer, nos dice Lalito Salazar, reportándose en esta mañana. Hay otro saludito en un mensajito de voz.
3: Buenos días. José Luis.
1: Eso es todo, mi chavo.
3: Saludando desde acá, Ixhuatlán del Sureste.
1: Órale, qué padre.
3: Andamos aquí en la Feria San Cristóbal. Invitamos a la gente de Coatzacoalcos, alrededores, que visiten mi pueblito, que está hermoso, que está en la Feria San Cristóbal. Que hoy estará Grupo Juárez con Panther Show. Así que por ahí, si gusta venir a la feria, dale, saludito para ti, ponme una música buena ahí de Paleto, porfa.
1: Sí, hay otro mensajito de voz por ahí. Vamos a checarlo, pero qué jejo. Aquí está.
3: Invitamos a toda la banda, saludos por ahí, amiguito Jorge Luis. Ponme una canción de Paleto, por favor. Dale, saludos, bendiciones, canalito.
1: Gracias por esa invitación. A mí no me invitaron, pero tampoco me dijeron que no fuera. Así que nos vamos a hacer el aparecido por allá el día de hoy. Que caímos de sorpresa, que no sabíamos si había feria o que la onda. Un fuerte abrazo para toda mi gente de Ixhuatlán del Sureste, muy cariñosa. La gente de Ixhuatlán del Sureste, muy amable. Muy atentos principalmente. Les saludamos con mucho cariño. Esperemos que tengan el mejor de los días. Buenos días, señor Jorge Luis. Ya estamos escuchando La Morena. Puede felicitar a mi hijo, Alexis Martínez García, que está cumpliendo un año más de vida, desde San Lorenzo, municipio de Moloacán, la familia Martínez García, de parte de su mamá Carolina. Señora Carolina, un fuerte abrazo para usted y para su pequeño niño, Alexis Martínez García, que hoy cumple años. Le mandamos a felicitar, le mandamos un fuerte abrazo y esperemos en Dios que cumpla muchísimos años más de vida.

0: buenos días, Jorge Luis.
1: A sus órdenes.
0: Claro, tu amigo Carlos Jiménez Hernández, a bordo del 2156, cuatro letras, aquí en Minatoaches, Veracruz. Oye, Jorge Luis, ya te pedí una canción de José Morales, el príncipe de los teclados.
1: ¿Pero quién es ese?
0: Búscame por ahí, esa que dice Pasito Vaquero.
1: Ajá.
0: Para que vaya surtiendo ahí el álbum musical, porque pues ya esa que cada rato repites que la tiene como burro y no sé qué, ya dale un lado, hombre, pon cosas nuevas.
1: Mira, Carlitos Martínez Hernández del 2156, ellos, los que escuchas a través de la frecuencia de la Morena FM, son los que están pagando la radio, los que están sosteniendo la estación de radio. Las puertas están abiertas para todo mundo, para los que se gusten acercar con su música, aquí lo apoyamos. Pero ese señor que dice usted, Morales, no sé quién sea, la verdad no hemos escuchado su música y no se ha acercado a la radio La Morena FM. Tienen que acercarse para tener una plática y decir la manera en que se trabaja aquí en La Morena FM, no nada más de sin con su consentimiento tocarlos, porque ahí sí se mete uno en problema, ¿eh? No es nada más de agarrarla, tocarla y dale. Todos los artistas que están a través de la frecuencia de La Morena FM tienen conocimiento que así aquí se les toca.

Un fuerte abrazo, mis amigos, de parte de Juan Noé Núñez Rodríguez, que nos envían estos momentos motivacionales, que se siente chido, chido, chido y coqueto. Vámonos con más música. Para mi gente de Oaxaca, un fuerte abrazo.

0: Escuchamos al Super Dragón y su Fuego Tropical, esto que se llamó La Tengo Como Burro para todos ustedes, éxito de los grandes, del Super Dragón y su Fuego Tropical, lo más reciente en su lanzamiento musical. Escuchamos a Fito Olivares con La Negra Catalina y un tema dedicado a mi gente linda de Oaxaca, la oaxaqueña, aquí en la número uno.
1: Son las 9:29. 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
0: Bien, vamos a continuar con más buena música. Vamos a saludar hasta el kilómetro 25. Allá en Buenos Aires, allá en Mapachapa, nos escucha Don Chevo. A Don Chevo le mandamos un fuerte abrazo. Me dijo cómo, de qué forma lo iba a saludar, pero se me olvidó. Don Chevo, un fuerte abrazo. Nos escucha allá en Mapachapa, allá por Buenos Aires, por el kilómetro 25, en esa área donde llega a refugiarse todos los días. Allá Don Chevo con su automóvil, parece el automóvil de Batman y de su chalán de Batman, ¿cómo se llama? Robin, ¿verdad? Un fuerte abrazo para Don Chevo, nos escucha en el kilómetro 25 allá en Buenos Aires. Para el conductor del taxi, el 4015, el Pache, amablemente sintonizando a La Morena FM, el Pache en el taxi 4015 desde tempranas horas, anda laborando y anda escuchando fuertemente a la más buena de Coatzacoalcos. Para José Alfredo Jiménez, allá en Nanchital, en el taxi 352, ya sintonizando fuertemente la número uno, José Alfredo Jiménez, taxista del 352 de Nanchital. Hay saluditos por acá, rápidamente vamos a enviarlos porque hay un titipuchachal. Aquí anda el Pache.
2: Buenos días, licenciado José Luis. Acá andamos escuchando a La Morena en el puerto de Coatzacoalco, Veracruz. Un rico solecito. Acá andamos a toda máquina escuchando a La Morena. Bendiciones, que tenga un excelente día. Que Dios me lo bendiga grande y poderosamente.
0: Sale, Pache. Gracias, muy amable por tus buenas bendiciones, buenos deseos. Agradecemos infinitamente ese gesto tan hermoso de nuestro público, de nuestra gente.

0: ¡Excelente! ¡Ombligo de semana! ¡Hasta luego, licenciado! ¡Hola, Luis! ¡Un saludo para toda la banda robamaletera! ¡Robamaletas, carteras, celulares, despensa, pollos! ¡Un saludo para toda la banda, ahí de los cuatro letras! ¡Y para toda tu audiencia! ¡Cuídate mucho! ¡Yo sigo siendo chido de este lado! ¡Ok!
1: ¿Qué le está pasando al Chejere? Se está convirtiendo en mujer. Mañana va a hablar como mujer, se los aseguro, así. Ya le está cambiando la voz muy gacho. Saludos, Chejere. Gracias por estar en sintonía. No te digo con esta gente, Dios mío. Para doña Tere y para don Carlito Mijango, nos escuchan allá en su sagrado hogar. Le mandamos un fuerte abrazo. Muchas bendiciones a doña Tere y don Carlito Mijangos. Gracias por estar en sintonía. Buen día, Jorge Luis Lucio. Hoy tocó descansar, aunque aquí en la casa aplica estar de chacho. Saludos, excelente miércoles para todos. Fuerte abrazo, mi amigo. Gracias, Roberto Pisano, por ahí, reportándose en esta mañana para su familia, allá en casita, descansando el día de hoy. Hola, hola, buenos días.
2: Buenos días, señor Juan Luis.
1: A sus órdenes, ¿a quién saludamos?
2: Aquí quiero mandar un saludo hasta Cundinamarca, Tabasco.
1: Claro que sí, con mucho gusto, va para allá.
2: Voy a mandar un saludo para mi suegra Lupe Torres Hernández.
1: Sí.
2: Para sus nietos, todos sus nietos.
1: Que son Lupe, varios, ¿verdad?
2: Casi un arsenal.
1: Ok.
2: ¿Sí? Para Lupe.
1: Sí.
2: Gloria Torres.
1: Sí.
2: Marta Torres Hernández.
1: Sí.
2: Ya hasta se me olvidaron, fíjate todo.
1: No te pero digo, ya los años. Te están jugando gacho los años. Los años son los años que ya no te dejan pensar bien, mi chavo.
2: Sí, ¿verdad?
1: Sí.
2: Sí, pues aquí estamos dándole duro aquí, empezando la chamba aquí en Nanchital, Veracruz.
1: Eso es todo, mi chavo. ¿Cómo te llamas tú?
2: Yo soy el McCoy, ya sabes.
1: Ah, el McCoy. ¿No te cambia la voz a ti como al Chere?
2: Sí, aquí estamos, señor Luis, que Dios me lo bendiga.
1: Sale, McCoy, fuerte abrazo, éxito, bendiciones.
2: Quiero una música ahí, si me la puede complacer.
1: ¿Cuál quieres?
2: La de Chicoche, con cuidado con el gas.
1: Ah, la de gas. Órale, ahorita te la mandamos, ¿sale?
2: Sale, que Dios me lo bendiga.
1: Igualmente, McCoy, fuerte abrazo. Vamos a continuar con más buena música, señoras y señores. Qué lindo de veras, mucha gente llamando, mandando mensajes de voz, mandando saluditos. Para el que está de chacho el día de hoy, Roberto Pisano, ahí en casita, dice que está haciendo talacha. No, hombre, lo tiene lavando ropa allá en la batea, dándole duro a los trastes, a la comida.
3: Buenos días, don José Luis Luz. José Luis, aquí saludándole nuevamente de Punta Caracol, los maestros de la cuchara grande.
1: Eso es, mi chavo.
3: Saluditos, le mando un saludito para acá, para el maestro Charlie, para el maestro Iván Corona Farfán y para el maestro Mario. Ya quedó la escalerita, si me puedes complacer con una cancioncita ahí de Acapulco Tropical.
1: Sí.
3: Acá para la banda, para darnos ánimo, que ya empezó el calor.
1: Ya está, mi chavo.
3: Buen día, saluditos, bendiciones.
1: Órale pues, mi chavo, fuerte abrazo para ustedes que trabajan en el puritito sol todos los días. De veras, un trabajo muy noble, muy bonito, pero muy mal pagado. Pero bueno, no, ya ahorita sí. Ya en los chalanes cobran un dineral, jajajal, imagínate el maestro albañil.
4: Jorge Luis, quiero que mande un saludo para aquí del Mercado Úrsulo Galván, su
1: sí.
4: amigo el Winnie,
1: sí.
4: un saludo para la tremenda Ceci también, que nos está escuchando,
1: sí.
4: aquí para la Funda Lolita también,
1: okay.
4: ahí tenemos también de la Estética Tauros, también un saludo para ellas,
1: dale, échale.
4: Para Adelia y toda su gente, su comitiva del mercado, y pues su amigo el Winnie le saluda, aquí está... Tenemos reparaciones de ventiladores, horno de microondas, licuadoras, aquí en este mercado, local 26. Aquí te esperamos, Jorge Luis, cualquier cosa que te ofrezca, aquí estamos.
1: Sale Winnie Pooh, va para allá el saludo. Dice que Winnie Pooh que también él hace de huesero, talla piernas, tallas de cinturas, de todo. Un saludo. Gracias, Winnie, por estar en sintonía. Vámonos con más música, señoras y señores, a través de la número uno, la frecuencia de la Morena FM. Saludando a Suriel, al mecánico Suriel que nos escucha allá en Román Marín 1609, en su taller de de alineación y balanceo. Muy buen servicio de Suriel, el ingeniero Suriel. Lo saludamos con mucho gusto y gracias de veras por sus atenciones prestadas al carro de un servidor. Muy amable Suriel, un gran mecánico, excelente. Y para todos y cada uno de los mecánicos del mundo mundial, le mandamos el siguiente tema musical.

0: Son las 9:46.
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3: Escuchamos a Domenico el Audaz con el Mosco con Sida, aquí en la frecuencia de La Morena FM. Buenas canciones de Domenico el Audaz en su época dorada. Escuchamos también, escuchamos a Chicoche y la Crisis con Huele a Gas y Grupo Chicapalán, mecánico de coraza, dedicado a todos mis hermanos, los amigos mecánicos del mundo mundial. Esperemos que tengan un excelente día. Vamos a continuar con más música. Vamos a enviar saludos para el señor Severiano Hernández, el nevero más viejo de Coatzacoalcos. Severiano Hernández nos escucha allá por la Francisco Villa. Su casita, su hogar, la tiene en la colonia Constituyentes, pero ya en estos momentos preparando y vendiendo la nieve, la rica nieve. Hoy será de coco, pura nieve de coco. Y nos informa el señor Severiano Hernández que le mandemos un saludo al hielero, al repartiendo hielo, al Pony. Allá por la Francisco Villa nos escucha el Pony cargando la barra de hielo para todos los neveros, todos los que venden raspas. Un hielo muy limpio, nos comentan, de pura agua purificada, vende por ahí el Pony, repartiendo hielo en la Francisco Villa. Le mandamos un fuerte abrazo y gracias por estar en sintonía. Para don Chevo, allá por el kilómetro 25, nos escucha todo volumen, don Chevo, por allá un fuerte abrazo. Gracias por estarnos acompañando. Para Macoy y toda su familia que hace rato nos habló, ponme la de Huele a Gas y va para allá el tema con muchísimo gusto. Vamos a enviar saludos por acá en nuestro número telefónico, el 921-139-0011. Hay saludos, nos dicen. Buenos días, Jorge Luis. Un saludo para Barrillas, para Juan Joachín, de parte del grupo de amigos Por Siempre. Ya está friendo su mojarra. ¡Ah, buena onda! El tremendo Joachín, Manuel o Miguel Ángel Nares. Así es, ¿verdad, Joachín? Un fuerte abrazo. Nos escuchan. Para Juan Joachín, de parte del grupo de amigos Por Siempre, ya está friendo su mojarrita. ¡Qué buena onda! Tan sabrosa que son las mojarritas. Un fuerte abrazo, Joachín. Gracias por estar en sintonía con la más buena de Coatzacoalcos. ¿Celebras cumpleaños? ¿Qué celebras el día de hoy, Joachín? Infórmanos para, si es así, enviarte las mini mañanitas de parte de todo tu grupo de amigos que tienes en el puerto de Coatzacoalcos.
4: Así es, Lucio, Jorge Luis, Lucio Sánchez, buenos días.
3: Buenos días,
4: Carlitos. Ya no te digo quién habla porque ya me tienes, pero bien identificado, Lucio.
3: Carlitos,
4: así es. No dejes que los radioescuchas te digan lo que usted tiene que hacer. Eso está mal, pero bueno, usted dice que los grupos musicales mantienen la radiodifusora, usted tiene que ver por ahí también, ¿verdad?
3: Así es.
4: Quienes, pues, le pagan. Entonces, este amigo, pues, si le va a pagar, pues, cúmplale su capricho, Lucio. Sabemos que usted, nosotros todos dependemos de otras personas, ¿verdad?
3: Así
4: entonces,
3: es, señor.
4: Tiene usted toda la razón, porque los grupos, como usted dice, lo están escuchando. Y saben que ellos están pagando y pues ahora sí que usted tiene que obedecer a lo que ellos le digan porque usted depende de ellos. Así es, Lucio. Que tengas un excelente día, Lucio, en este día.
3: Gracias,
4: Dios,
3: Carlito.
4: Dios te bendiga a ti y a todo tu personal de tu empresa La Morena.
3: Gracias, Carlito. Este proyecto ha sido con mucho sacrificio. Este proyecto de la radio fue un sueño de hace muchísimos años. Un día voy a tener mi propia estación de radio, pero atrás de todo esto hay mucho sacrificio. El equipo de radio es demasiado caro, demasiado, exageradamente caro para poner una estación de radio, y los grupos musicales se tienen que acercar a uno para platicar y ver de qué manera se les va a apoyar. Yo no puedo tocar un tema y meterme en problemas por los derechos de autor. Todas las agrupaciones, desde Junior Clan, desde Superlama, todos los que escuchan aquí tienen conocimiento que aquí se les está tocando en La Morena FM, y con esa autorización nosotros podemos tocar su buena música. No hay nada más de agarrarlo. Y ya he estado checando los temas del señor Tavo, pero no tiene ninguna grabación de estudio, o no la he encontrado, pero tiene puros temas grabados en vivo, y buscamos la calidad también de cada una de las agrupaciones. Si van a traer un disco o un USB con su música, que sea de estudio de grabación, grabado en un estudio de grabación profesional, porque es la carta de presentación de los grupos musicales y la carta de presentación de un servidor como radio. Así que, estoy recibiendo música que sea grabada en estudio de grabación profesional, porque es, como les comento, es la carta de presentación de cada una de las agrupaciones. Mira, este soy yo, me está tocando en tal parte y sueno así. Pero si va a ser un cucarachero, no, pues no, la verdad, no. Muchísimas gracias por su punto de vista, Carlos Villegas Mistega. Gracias de veras por estar siempre a la escucha de este humilde servidor que, pues, con mucho esfuerzo, mucho sacrificio, ha logrado levantar esta pequeña estación de radio que está gustando enormemente a todo nuestro público, todo nuestro gentil auditorio. Buenos días, amigo Jorge Luis. Ahí te esperamos para las carreras de caballo en Ixhuatlán del Sureste en punto de las 4 de la tarde. Son las carreras de caballo en Ixhuatlán del Sureste. Coco Gómez invita. Estamos escuchando su bonito programa. Gracias, Coco Gómez. Anduve allí en Anchital hace como 5 días y estuve a puntito de tomarme una agüita de coco, pero no dimos con el Banco del Bienestar. La verdad, nada más fuimos al ayuntamiento y vuelta para atrás. Pero muy pronto vamos a pasar a tomarnos una agüita de coco ahí en Coco Gómez, que los tienen bien frío, los cocos bien fríos y bien deliciosos. Ok, por acá nos envían, vamos a ver, un mensajito de voz, creo que ya lo pasamos.
2: Sí, buenos días, Jorge Luis, buenos días, hermanito, Dios te bendiga a ti, a toda tu familia y a todos los radioescuchas por ahí, ok, nada más para reportarme porque andaba yo allá por las fiestas del Istmo, por Santiago, Tata, Oaxaca, por allá anduvimos en esas fiestas tan hermosas que se hacen en ese hermoso pueblo, ok. Saludito y Dios los bendiga a todos. Soy Ciro Rodríguez Méndez, por si ya se te olvidó, ¿ok?
3: Sale, Ciro, gracias, ahí estamos, pendiente. Sí, nos mandaste unos videos y una foto de las fiestas de allá, de por allá donde anduviste disfrutando todo este fiestononón que cállate los ojos, se ve que estuvo buenísimo. Ay, Dios mío, pero qué geo.
5: Buenos días, Jorge Luis, aquí comentando del taxi 4987, José Juan, para mandarle muchos saludos a los amigos taxistas del sitio de Dipexa Gaviotas, ahí a los compañeros del taxi, al Chamoy, al Fran, al Soldado, al Félix, al Tata, al Monchis, ahí salúdamelos ahí de parte de José Juan. Dale muchos saludos y bonito programa. Ahí estamos, aquí andamos dando vueltas.
3: Ya está, ya José Juan, estás peinado para atrás en el 4987 para mis amigos taxistas de Chedraui. ¿Qué dijiste? ¿El 3 es el 3? Chedraui 3 de las Gaviotas. Pues le mandamos un fuerte abrazo y muchísimas bendiciones.
6: Ay, Dios mío, pero qué geo.
3: Pero qué geo. Vámonos con más música. Éxito de los grandes en la número 1.

0: A través de la frecuencia de la Morena FM, escuchamos este exitazo musical de Chely Santos, La Perla del Caribe. Se llama El de los Ojos Negros. Escuchamos Popurrí Perla del Sureste con Junior Clan y escuchamos La Musiquera con Saúl Ayala y su Moreno Show a través de la frecuencia de la Morena FM. Recuerde que ya está cerca el día de lanzamiento del video musical de Chely Santos, La Perla del Caribe, con el tema El de los Ojos Negros, lo más reciente en su lanzamiento musical. 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Continuamos con más música, pero antes vámonos rápidamente con saludos. Hay saluditos rezagaditos por acá, Dios mío, hay un titipuchal. Para Ciro Rodríguez, que fue a la fiesta del Istmo de Astata, Oaxaca, y estando en la fiesta, Ciro Rodríguez nos mandó a saludar allá con la agrupación musical y con los maestros de ceremonia que estaban en ese momento, pues animando la fiesta de Astata, Oaxaca.
1: Muy especial a Jorge Luis Lucio Sánchez, conductor de la radio La Morena de Coatzacoalcos, Veracruz, de parte de su amigo Ciro Rodríguez.
2: Órale, de parte de su amigo Mayabel Siriaco. Saludos, hermanos, saludos, pasados. Saludos bonitos. De parte de Silvio Rodríguez, un cantante. Ah, no, no, no. ¿De parte de quién? Silvio Rodríguez. Saludos, mi hermano. Saludos especiales. De parte de la Internacional Banda Regional Princesa, Donashi.
0: Así es, señora, hasta allá anda Jorge Luis Lucio en Astata, Oaxaca. Agradecemos de veras esa muestra de cariño, mi gente, muy amables, de veras. Hola, hola, buenos días. Bueno, bueno. Yuhu, yuhu, cuchi, cuchi, cañangañanga, chilingolingo. Se fue. Ok, vamos a enviar saludos por acá. Buenos días, señor Jorge Luis. Me da mucho gusto saludarlo a usted, que Dios lo colme de bendiciones a usted y a su familia y a su equipo de trabajo. Quiero que me complazca con una melodía de Agüita de Coco. Soy la señora Raquel del Naranjito, municipio de Cozoleacaque. Escucho todos los días la Morena 90.1. Por favor, quiere Agüita de Coco. Allá la consigue en Nanchital, en Cocos Gómez. Ok, un fuerte abrazo. Gracias. Vamos a enviar saludos para la señora, el señor Carlos Mijangos y la señora Tere, que nos piden la canción del Chiquistriquis. ¿Cómo les gusta el Chiquistriquis? Digo, el tema que está, que cállate los ojos, muy bailable, ¿eh? De veras, de veritas, de verdad.
3: Jorge Luis, buenos días, aquí escuchándote de Nanchital, Veracruz.
0: Sí, a sus órdenes. No te calles, dale, mi chavo.
3: Aquí es el taxi 504, te escuchamos todos los días y aquí andamos echándole ganas como siempre. Que tengas un excelente día. Y ahí estamos, vamos para adelante con la Morena siempre a todo volumen.
0: Gracias, mi chavo. Gracias de veras, de todo corazón. Muchísimas gracias. Muchas gracias. Vamos a continuar con más música. El 504 no nos dijo el nombre, el 504, si nos vuelve a llamar o mandar un mensajito para registrarte en la lista de los que nos deben. Por ejemplo, Rayito del 429 nos debe por ahí. Buenos días, José Jorge Luis. Aquí Rayito del 429 reportándose desde la hermana República de Nanchital. Me complaces con la canción del biberón del Junior Clan. ¿Cómo le encanta este tema a este chamaco, eh? Le gusta que cállate los ojos.
4: Buenos días, buenos días, buenos días, mi amigo Jorge Lucio, saludándolos aquí del Gas El Pollo, a toda la banda cachuda, gasera. Aquí andamos modelando las morenas en el centro de Cuaxa, de parte del ingeniero Barradas, ahí con la rola de los socios del ritmo, las carretas, por favor. Arre, Lulú.
0: Arre, Lulú, ¿será que hay algún cachudo ahí en Gas El Pollo? Ya lo vamos a investigar, ¿eh? Vamos a investigarlo.

0: Son las 10 y 29 minutos.
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3: Vamos a continuar con más buena música, señoras y señores. Muchísimas gracias por sintonizarnos, escucharnos y hablarnos. Por ahí el Quiñones nos habló. Gracias por estar en sintonía, Quiñones. Es el primo hermano de aquel jugador que metió los goles en la selección. Buenos días, mi estimado locutor Jorge Luis Lucio Sánchez. Te envío la portada de mi primer poemario literario, Intimidad Poética. Una historia que nació y comenzó escuchando un programa de radio. La portada me la hicieron artesanal. Estoy pidiendo un apoyo económico para mandarlo a imprimir a la imprenta y ya después hacer una entrevista con todos los medios de comunicación para presentarlo en un evento cultural aquí en Izhuatlán del Sureste y también invitar a la locutora, ok, del programa. Perfecto, perfecto, perfecto, perfecto. Invitar a la locutora, dice Vicky Azuara, del programa Un Hombre y Una Mujer, y a usted sería invitado también, serían 70 libros para presentarlos. Ando tocando puertas para los que puedan apoyar. Gracias, amigo. Pues sí, nos envían, dice, pero no sé cómo se llama el señor, si le está fallando la estación, es mi... Atentamente, Valentín Cruz Castillo, de Izhuatlán del Sureste, presenta su libro de poemas. Pues un fuerte abrazo, que sea un éxito. Intimidad Poética se llama el libro, escrito por Valentín Cruz Castillo. Pues esperemos que sea un éxito. Mi respeto para, pues con mucho sacrificio, ha logrado imprimir algunos libros, venderlos muy bien. Esperemos que lo apoyen mucha gente allá por Izhuatlán del Sureste. Por ahí nos envía Pablo Barrientos, el Super Dragón y su Fuego Tropical, nos envía un mensajito de voz.
4: Hola, hola, Jorge Luis, bendiciones, hermano, gracias por estarnos alegrando la mañana. Muchas gracias, Dios te bendiga.
3: Gracias.
4: Vamos a saludar al Negro Ciro, que andaba de gira en Oaxaca, a ver si ya está en Lomas de Barrilla, para todos mis compañeros de Limpia Pública, también para Lupita, el DVD, Caballo, Rayvil, Mango Bola, también tenemos un Winnie aquí en Limpia Pública, Winnie. También vamos a saludar al Kalimba, también tenemos un Kalimba aquí en Limpia Pública.
3: Abusado con Kalimba.
4: Gracias. Bonito día para todos.
3: Abusado con el Kalimba, No le vaya a pasar lo del Kalimbazo aquel. Buenos días, Jorge Luis, excelente día. Saludos a los vendedores de la clínica del Seguro Social, de la número 36, que siempre los escuchan. Póngale la cumbia de los pajaritos, ahorita se la pasamos con mucho gusto, la cumbia de los pajaritos para los vendedores de la clínica del Seguro Social, la 36, los que están enfrente vendiendo refrescos, empanadas, sándwich, bolis, de todo venden ahí. Un fuerte abrazo para todas ustedes, todas y todos que nos escuchan ahí. Buenos días, mi apreciable amigo, saludos desde Izhuatlán del Sureste, que ayer empezó la feria en honor a San Cristóbal. Lo esperamos, ¿podrá ponerme la canción de Son Candela del Grupo Juárez? ¡Hija! Dios lo bendiga, Lucio, desde Izhuatlán del Sureste. Los esperamos en la feria en honor a San Cristóbal. Hoy me voy a hacer el aparecido por allá con el Supergrupo Juárez, creo que va a estar el día de hoy. Por ahí saludamos, dice por acá Jorge Luis, buenos días, ¿cómo puedo encontrar la radio novela completa del Ojo de Vidrio? Saludos, mi estimado. Pues me imagino que está en el internet, en el Facebook o en el internet, ahí. Pero escúchela a través de la frecuencia de La Morena FM, hombre, aquí está buenísima. Hay la radionovela del Ojo de Vidrio que pasa después de terminar, ¿cómo se llama? La Tremenda Corte de Tres Patines. Terminando La Tremenda Corte de Tres Patines, inicia la radionovela El Ojo de Vidrio. Saludo, mi estimado, fuerte abrazo. Hay un mensajito de voz que nos hacen llegar por acá. Nos dicen...
5: No,
2: Jorge, te había subido arriba de un caballo como jinete y te hubiera subido por tu face. 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
5: Jorge Luis, Lucio Sánchez, muy buenos días. Pues aquí andamos nuevamente después de ausencia de casi 8 días no laborando. Es que tenemos una hermana que está un poquito delicada de salud, pero pues le dejamos a nombre y a mano de nuestro Padre Celestial. Es el único poder que de ella está en sus ricas manos, en sus bellas manos. Pues aquí estamos nuevamente, desearte lo mejor. Miércoles, gracias a Dios. Buenos días.
3: Ok, muchísimas gracias. Buenos días. Mi estimado Jorge Luis dice por acá, buenos días, bendiciones para ti, todas las personas que te escuchan. Envíame un saludo por acá en Agua Dulce para mi madre y mi hermana que vienen de Tampico a visitarme. Mándales saludos también a mi papá Martín Sánchez. Gracias y bendiciones. Bueno, pues, pero ¿quién nos envía este saludo? Y aparte de eso, ¿cómo se llama la mamá, mi hermana, que vienen de Tampico a visitarme? Saludos. Y a mi papá Martín Sánchez, el tío Martín. Bueno, dejen investigar cómo está la onda, ¿sale? Y ahorita le enviamos nuevamente el saludo. ¡Ja! Hay un titipuchal de mensajes y de saludos. Otro por acá dice, buenos días, Jorge Luis. Bendiciones, un saludo para la banda que se encuentra trabajando en el acueducto de Coatzacoalcos. Me puedes complacer con una rola que se llama ese tema con el grupo Polaca Show. Gracias y bendiciones. Déjenme buscarla y con gusto se la...

0: Son las 10:52.
1: A través de la frecuencia de la Morena FM escuchamos éxitos musicales como Manuel Durán y su grupo Los Grecos, Camarón y Jaiban. Lo más reciente en su lanzamiento musical, escuchamos también Son Calenda con el supergrupo Juárez y Atráncate con Nati La Excelencia, con sabor a costa, nos dice Nati La Excelencia, directamente desde Tonalá, Chiapas, pues disfrutando la buena música a través de la frecuencia de la Morena FM. Vamos a enviar saludos hasta Minatitlán, atrás de la clínica Satélite, allá nos escuchan. Charito, un fuerte abrazo para Charito. Y dicen que le envían saludos a la señora Ana Martínez Martínez hasta Cerritos, municipio de Chinameca. Allí en Cerritos, municipio de Chinameca, se encuentra la señora Anita o Ana Martínez Martínez. Esperemos que se encuentre bien de salud, porque nos dice Charito que ya la extrañan con los tamalitos de frijol que vende ahí atrás de la clínica Satélite, o las mojarritas fritas. Las marritas en Acuyo, envueltas en Acuyo, no sé cómo está el rollo por ahí, pero la extrañan. Esperemos que se encuentre bien la señora Ana Martínez, nos informa Charito, desde la atrás de la clínica Satélite, allá en Minatitlán. Un fuerte abrazo, gracias por escucharnos. Hay muchos saludos, ya viene la hora de Nelson Cancela, ya se acerca la hora de Nelson Cancela. Y hay un titipuchal de saludos, y hola, buenos días, Jorge Luis, que tengas un excelente y bonito miércoles, ombliguito de semana, para felicitar a mi nietecita hermosa, Ivana Vázquez Francisco, que hoy cumple 2 añitos de vida. Un dulce abrazo de parte de su abuelita Isabel Vázquez y José Luis, felicidades a la princesa, te queremos mucho, nos informan. Así que vamos a enviarle las mañanitas entonces para la nietecita hermosa Ivana Vázquez Francisco, esperemos que cumpla muchos años más de vida.

0: Buenos días a la hermosa, a la voz hermosa. Si me puedes complacer con Lizzy, con el teléfono, así se llama la canción. ¿Ok? Para complacer a Lizzy, con el teléfono, así se llama la canción. Nos dicen, vamos a buscarla. Vamos a buscarla a través de las redes sociales. Buenos días, sin faltar el saludo para la señora Telma. Aquí comiendo unas ricas empanadas en Santa Isabel, tercera etapa. ¡Órale! Tan deliciosas las empanadas. Pues un fuerte abrazo a la señora Telma. Aquí comiéndome unas ricas empanadas en Santa Isabel, tercera etapa. Muchas bendiciones y felicidades. Nos envían un mensajito de voz.
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0: 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Buenos días, que pie, dice, canción del Chiquitriquis, no se nos gusta mucho. Ok, sí menos, no sé cómo, bueno, pero dicen que le ponga la canción del Chiquitriquis para doña Tere y don Carlito Mijangos que nos escuchan. Sí, ¿verdad? Ya faltan 4 minutos para las 11 de la mañana. Ya viene la hora de Nelson Cancela. Saludos a mi esposita Francisca Antonio Hernández, de como siempre está muy trabajadora, la amo con todo mi corazón, le mando un beso, siempre atento, Oscar Salomón, saludando a su esposa Francisca Antonia Hernández, donde quiera que se encuentren, un fuerte abrazo y muchas bendiciones. Buenos días, Jorge Luis, bendiciones para ti, un saludo para el cara de perro, que está con sed, lo está matando la sed, que ayer tomó agua de coco con aguardiente desde Aguadulce, Veracruz, nos escuchan. Está muy feo el apodo para comentarlo, está muy feo, está feísimo.
2: Con una música de los Volver.
0: Vamos a buscar una de los Volver y con gusto se la pasamos. Regreso en la hora de Nelson Cancela y paso los saluditos que me quedaron por ahí atrasaditos, ahorita se lo paso en la hora de Nelson Cancela, ¿sale? Fuerte abrazo y vámonos con la Internacional Sonora Santanera, esto que se llama El Nido, dedicado para, dice, para Charito, allá en Minatitlán, atrás de la clínica Satélite, que nos escuchan, esperemos que la pasen muy, pero muy bien.

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2: Así es, señoras y señores, ya estamos en la hora de Nelson Cancela. Bienvenidos todos y cada uno de ustedes a este super programón del rey del baile. Échale compay con Nelson Cancela a través de la frecuencia de La Morena FM. Bienvenidos, señoras y señores. Mil gracias donde quiera que se encuentren disfrutando la buena música y la programación de La Morena FM. Les saluda Jorge Luis Lucio Sánchez para presentarles lo mejor de la música de Nelson Cancela. Bienvenidos y arrancamos con el primer bloque musical de Nelson Cancela y nos vamos con La Tóxica, éxito de los grandes en la número uno.
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1: Son las 11 y 7 minutos.
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0: Son las 11 y 11 minutos.
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0: En la hora de Nelson Cancela, en su programa de Échale Compay, escuchamos tres excelentes temas musicales, Yolanda, escuchamos también Zúmbale María y por supuesto iniciamos con esto que se llamó Nelson Cancela y el rey de la cumbia, Zúmbale María. Dios mío, ¿dónde quedó el otro? Bueno, fueron tres temas musicales a través de la frecuencia, Yolanda, Zúmbale María y La Tóxica, así es, ya no la veía, hombre. Fue La Tóxica aquí en la número uno.
1: Son las 11 y 16 minutos. 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
0: Como dice el paisano, así me asió mi ojo. No lograba ver, descifrar cómo decía, y no te digo, llega uno viejo y ya. Vamos a enviar saludos por acá. Buenos días, señor Jorge Luis. Dios lo bendiga grandemente. Como hasta ahora, quiero mandarle un saludo para la señora Juanita Martínez González, que ella está muy a gusto escuchando su estación de radio, que le gusta mucho, ya que ella es una persona de la tercera edad y pone canciones de su época y le gusta su manera de conducir. Muchas bendiciones, pues, a usted que amablemente nos escribe, gracias de veras, y pues un fuerte abrazo a la señora Juanita Martínez González, que nos escucha muy atenta, y gracias por encantarle la forma que conducimos los programas, le agradezco mucho. Buenos días, Jorge Luis, excelente día, saludos a los vendedores de la Clínica del Seguro Social, la número 36, que siempre escuchan duro, póngame la cumbia de los pajaritos, con gusto se la mandamos en este corte musical. Jorge Luis, no te olvides de poner la cumbia de los pajaritos para los vendedores de la clínica que están enfrente y atrás de la 36 aquí en Coatzacoalcos. Dice por acá, hola, ponme una canción de Paleto, Juan Carlos Tapia, Paleto. Se la pasamos al terminar la hora de Nelson Cancela, ¿sale? Órale pues. Dice por acá, hola, buenos días, tenga todos los presentes, comunique un saludo con cariño al bebé Iki, que tiene su radio a todo lo que da, y si puede dedicarle una melodía, por favor. Claro que sí, se la dedicamos al niño Iki, allá en la venta Tabasco. Hay un mensajito de voz que nos hacen llegar.
5: Buenos días por ahí, señor Jorge Luis Lucio Sánchez. Por ahí es el Caimán quien te saluda.
0: Eso es
5: 16-17 de Minabache, de los Robamaletas. Por ahí, saludos a toda la colegancia y bendiciones.
0: Gracias, Caimán. Va para allá el saludo. El robamaleta número uno de Minatitlán, el Caimán. La mecha. Dicen que muerde durísimo este camaincito ahí con el pasaje, ¿eh? Saludos y bendiciones. Lindo día, amigo Luis, de parte de Isabel, desde Puerto Esmeralda. Muchísimas gracias por sintonizarnos. Buen día, Jorge Luis. Le puede mandar saludos a San Crudas. Saludos a Isabel, que anda bien brava, como un chiquihuao. Anda cocoteando a Celso porque no quiere hacer su tarea. Saludos a Aarón. Dice que si lo quieres adoptar, si lo llevas a perder a las escolleras porque

0: Vázquez y Claudia Vázquez, que nos escuchan en este puerto de Coatzacoalcos. Ay, saludos por acá. Buen día, mi estimado amigo Lucio. Acá te escuchamos en Calzadas, en el taller de soldadura y mecánica del viejo Valderas. Saludos a Evaristo, para el Piperagüit y el hermano del viejón Valderas, que por ahí nos escuchan a todo volumen. Muchísimas gracias, mis amigos. Buenos días, señor Jorge Luis, dice por acá. Estamos en la hora de Nelson Cancela. ¿Me puedes poner la canción Pasos Tropicales, por favor? Saludos y bendiciones. Con mucho gusto se la mandamos. Buenos días, señor Jorge Luis. Ya estamos escuchando. La Morena puede felicitar a mi hijo Alexi Martínez García, que está cumpliendo años el día de hoy, allá en San Lorenzo, municipio de Moloacán, Veracruz, a la familia Martínez García, de parte de su mamá Carolina. Hace rato le pasamos sus mañanitas y los saludamos con mucho cariño, y ahorita le mandamos en este corte musical el tema de Pasos Tropicales, ¿sale? Fuerte abrazo y muchas bendiciones. Hay un mensajito de voz que nos hacen llegar.
1: Don Jorge Luis, por ahí, ¿será que pueda complacer con la melodía de Luz y Agua de los Brujitos de Catemaco? Saludos, Jorge Luis, bendiciones en su programa, excelente programa.
0: Anda perdidísimo, estamos en la hora de Nelson Cancela, pero al finalizar, al final te la pasamos, ¿sale? Con mucho gusto, un fuerte abrazo y muchas bendiciones. Gracias por aceptar la buena música de Nelson Cancela, y nos vamos con esto que dice y suena.

0: Son las 11 y 25 minutos.
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Son las 11 y 30 minutos. 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

0: Escuchamos en la hora de Nelson Cancela en Pasos Tropicales, el éxito que acabamos de escuchar en estos momentos, Pasos Tropicales se llama. Escuchamos también Cumbia de los Pajaritos con el Rey del Baile. Escuchamos también Sabor a Durazno aquí en la número uno, la frecuencia de la Morena FM, en la hora de Échale, compay.
1: Son las 11:36. 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
0: Ok, como que ya va haciendo hambre de veras, de veritas, de verdad. Ya son las 11:37. Para lo que no hemos desayunado, pues sí, ya traemos hambrita, como dice alguien por ahí. Un fuerte abrazo para toda nuestra gente que nos escucha a lo largo y ancho de nuestra República Mexicana. Muchísimas gracias por estar en sintonía con la hora de Nelson Cancela. Vamos a enviar saludos a nuestra gente de la colonia Miguel Hidalgo. Allá nos escuchan mucho en la colonia Miguel Hidalgo, en la Francisco Villa, en la Trópico de la Ribera, en la Nueva Calzadas, en Estero del Pantano. Todas las colonias del poniente de la ciudad, muchísimas gracias por estar en sintonía. Para el Caimán, en el taxi número 1617 de Minatitlán, el roba maleta número 1, el Caimán 1617, allá por Minatitlán nos está escuchando. Buenos días, Jorge Luis, aquí escuchándote desde siempre. Me puedes complacer con la canción de Nelson Cancela, la del pollo asado. Por favor, que Dios te bendiga arriba, Tabasco, Axuxao. Gracias, échale, compay. Hay otro saludito por acá. Buenos días, Jorge Luis, salúdame a Ángel Manuel, alias el más trabajador, que te escucha en la colonia Miguel Hidalgo con la canción del pájaro loco. Déjame buscarla y te la pasamos. Hay otro saludito en un mensajito de voz.
5: Buenos días, don Jorge Luis. Aquí nuevamente saludándote, mi hermano. A ver si nos puedes complacer con una cancioncita para acá, para Punta Caracol, de don Nelson Cancela. Si puede mandar la cumbia de los pajaritos, por favor, aquí para mi maestro Charlie, el maestro Iván Farfán y el May de May, el maestro Mario Mendoza. Órale. Escuchándote acá desde Punta Caracol.
0: Ahí está.
5: Saludos, mi hermano, y bendiciones.
0: Gracias, fuerte abrazo. Estás peinado para atrás, mi chavo. Ahí saliste al aire con tu mensaje de voz. Gracias, a través de la frecuencia de la Morena FM, mucha gente nos envía mensaje de voz, nos envía WhatsApp a nuestro número telefónico 921-139-0011 en la hora de Nelson Cancela. Buenos días, saludos a la señora Elena López Aquino, que nos escucha en la Avenida Universidad y Avenida 4, en Al Pasar Me Quedo. Si le puedes complacer con la canción de Camarón, que está guisando camarón. Un fuerte abrazo, gracias por escucharnos. Está guisando unos camarones que, cállate los ojos, delicioso, nos dicen.
6: ¿Qué tal, don Jorge Luis? Por ahí quiero mandarle un gran saludo.
0: Sí.
6: Y pedirle la canción Trigo Verde de Nelson Cancela. Sale, compa.
0: Trigo Verde, dicen, de Nelson Cancela. Ok, vamos a buscarla y se la pasamos con mucho gusto. Dice por acá, por favor, buenos días, Jorge Luis, nos gusta la programación de Nelson Cancela, ¿nos podría poner la canción, por favor? ¿Poner una canción? Claro que sí, se la mandamos con mucho gusto. Hay otros saluditos, dicen por acá rápidamente. Buen día, Jorge Luis, ¿me podría complacer con el a ritmo de mi violín? Saludos a Noé Mario, al maestro Silvio y al líder de la unidad 63 de La Leyenda, en la 16 de septiembre. Por ahí nos escuchan en la 16 de Serpiente Asesina, órale. En la 16 de la Serpiente Asesina. Bueno, no lo entendí muy bien, que quién me diga a dar a conocer ahora la hola. Buenos días. Bueno, parece que no quieren hablar. Vamos a enviar saludos para el charrito del taxi 4928 que nos escucha a todo volumen, el charrito.
7: Buen día, Lucio. Buen día. Oye, ponme por ahí agüita de calzón, porfa. Ya está, Lucio.
0: Agüita, se me hace que así te amarraron, mi chavo, con pura agüita de calzón y va para adentro a mantener como 5 chamacos que ni son tuyos. Órale, en problema me ando metiendo yo. Saludos, hermanos, un abrazo aquí como siempre, escuchando La Morena de tu amigo Roberto y sus dosis musical. Ahí anda Roberto y su dosis musical. Cuando te veo, perfecto, con la canción de Nelson Cancela, que te amo. Por ahí la canción Te Confieso Que Te Amo de Nelson Cancela. Déjame buscarla, mi amigo Roberto, y su dosis musical. Este chamacón le echa gana a la música, ¿eh? Es bueno para la tocada. Pues ya toda la vida lo conozco, cuando estaba en la panza de la mamá todavía, Roberto. Cuando nació, cuando lo cargábamos, cuando lo bañábamos, cuando los enseñamos a caminar. Y ahí sigue todo un niño, un bebecito. ¡Está viejo ya! Un fuerte abrazo, Roberto. Gracias por estarnos acompañando y escuchando la buena música. Roberto y su dosis musical, viejísimo en la música, pero le echa ganas el chamaco, ¿eh? Le echa muchísimas ganas. Vámonos con más música a través de la frecuencia de La Morena FM en la hora de Nelson Cancela. Y échale, compay.
2: Oye, como que ya se hambre, ¿no?
4: Pues vámonos a comer.

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1: Son las 11 y 45 minutos. 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

0: Son las 11 y 49 minutos.
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0: Son las 11 y 52 minutos.
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Bien, vamos a continuar con más buena música, señoras y señores. Gracias por marcar nuestro número telefónico, el 921-139-0011. Hay muchísimos saludos. Gracias de veras por estar en sintonía con la más buena de Coatzacoalcos. Vamos a continuar con más buena música. Dice por acá, buen día, nos puedes mandar un saludo para los trabajadores de la limpia pública de Moloacán, a los trabajadores Huescas, Tomate, Chiqui, Palma, Luría, del municipio de Moloacán, con la canción La Se Hizo La Machaca. Con mucho gusto se la pasamos en este corte musical, ¿sale? Órale pues. Hay saludos también por acá, nos dicen la de Soy de Meritito Poza Rica, para mi mamá, por favor, vamos a buscar la del Meritito Poza Rica, con mucho gusto, y se la pasamos. Muy buenos días, Jorge Luis, hoy a bailar con el Supergrupo Juárez, desde la capital mundial de la amistad, el Espinal, Oaxaca, nos dicen. No, buenos días, Jorge Luis, hoy a bailar con el Supergrupo Juárez, desde la capital mundial de la amistad del Espinal, Oaxaca. Bueno, pues hay que ir a bailar fuertemente con el Supergrupo Juárez. Dice por acá, hay saludos y felicitaciones para toda nuestra gente que nos escucha. Muchísimas gracias por sintonizar la hora de Nelson Cancela y nos vamos con Piel Candente, éxitos de los grandes en la número 1.

0: Son las 11:58.
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Son las 12:02. 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

Órale, dale agua de calzón con Nelson Cancela. Ya te digo que cada cosa, pero bueno. Escuchamos también Confieso que te amo con Nelson Cancela. Y un temazo también piel candente en la hora de Nelson Cancela, que ya se va. Ya faltan o son las 12:06. Vamos a enviar los últimos saludos. Nos vamos con el tema lo más calientito, Bailando Tallao de Nelson Cancela. Lo más calientito del que tiene en su buena música, el rey del baile. Dice por acá, buenos días Jorge Luis, bendecido día. Quiero saludar al popular caballo que trae el taxi número 185, que siempre pide medio café y medio taco y medio pan. Saludos al dragón Reybel, a don Changuito de su amiga Lupita. Gracias, nos dice Lupita. Ah, bueno, entonces, ¿no será que es durísimo para el billete? Pide medio café y medio taco, no te digo con el tremendísimo por ahí, el dragón Reybel, el popular caballo que trae el 185. De veras, con esta gente, no sé por qué son así. Ok, señoras y señores, vámonos, ya nos vamos. Hay saludos por acá rápidamente para la señora Ramona Pérez Promotor. Ramona Pérez Promotor nos escucha en la colonia Puerto México, en la calle Francisco Villa y Bellavista. Allá está sintonizando fuertemente la número uno, Ramona Pérez Promotor. Dice que su sobrino Francisco Javier Sánchez Pérez pronto se recibirá de licenciado, ingeniero, arquitecto, pero algo, una carrera muy bien estudiada. Así que saludamos a Francisco Javier Sánchez Pérez y que próximamente estará cumpliendo años, de parte de su tía Ramona Pérez Promotor, que lo quiere mucho y se siente muy orgullosa de él porque es un chamaco aplicado e inteligente que va a terminar allá en la NASA trabajando. Bueno, señoras y señores, hasta aquí la intervención de un servidor, Jorge Luis Lucio Sánchez. Se despide en estos micrófonos agradeciéndole amablemente que nos haya sintonizado el día de hoy. Se quedan con la muy buena programación de La Morena FM. Recuerde que a la 1:00 p.m. la tremenda corte Tres Patines, luego la radionovela Porfirio Cadena, El Ojo de Vidrio. Hay saluditos. Saludos, don Jorge Luis. Su programa es espectacular. Dice Trigo Verde, saludos. Déjeme buscarla y te la ponemos con Bailando Tallao, ¿sale? Para que vea que don Jorge Luis se olvidó. No se olvidó, es que no me da tiempo, tantos temas que me piden, no da tiempo pasar todos los temas. Pero te lo pasamos después de Bailando de Tallao, ¿sale? La de Trigo Verde con Nelson Cancela. Hay otro saludito ya para irnos. Otro saludito que nos hacen llegar. Saludos a la familia Merchán Carrera. Te escuchamos en la colonia Manuel Ávila Camacho. Manuel Ávila Camacho, la familia Merchán Carrera. Gracias por sintonizarnos. Hay otros saluditos también. Buenas tardes, Jorge Luis. Tienes razón, los años nos están afectando. Ya se nos olvida hasta el día que estamos, así como el tulipán, que se te olvida la tremenda corte que es antes del Porfirio Cadena. Así es, pero no te digo, ya tenemos a Heimer encima. Está encimisísima. Ya los años de veras no pasan en balde. Y Dios te bendiga, Jorge Luis. Hasta mañana, Dios primero, que descanses. Un fuerte abrazo. Una voz que enamora, nos echan porra con nuestra voz aguardientosa esa que tenemos. Pero muchísimas gracias de veras por aceptar la programación de La Morena FM, la más buena de todas. Señoras y señores, ya se va la hora de Nelson Cancela. Gracias, que la pasen muy bien. Dice por acá, buenas tardes, señor Jorge Luis, póngame... ¿Qué es lo que pasa de Nelson Cancela? Bueno, se la pasamos también la que es lo que pasa con mucho gusto, ¿sale?

0: Órale, pues gracias por ese cariño. Saludos a mi familia, dice. Saludos a mi hermana Rocío Merchán Carrera, de parte de su hermano. La familia Merchán Carrera nos escucha en la colonia Ávila, Manuel Ávila Camacho. Saludos a mi hermana Rocío Merchán Carrera, que siempre nos sintoniza a todo volumen. Vámonos con Bailando de Tallao. Gracias, que Dios me lo bendiga y que la pasen muy bien. Y como siempre, no veas pasar el tiempo, camina con él y verás qué bonito se vive la
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3: Son las 12 y 19 minutos.

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1: Son las 12:23.

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0: Es la 1:07.
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0: Es la 1:14.
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0: Es la 1:27.
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0: Es la 1:31.
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0: Es la 1:34.
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0: Es la 1:42.
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0: Es la 1:46.
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1: Es la 1:50.
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0: Son las 2:02.
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0: Son las 2:06.
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0: Son las 2:09.
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0: Son las 2 y 26 minutos.
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0: Son las 2:38.
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0: Son las 2:42.
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0: Son las 2:49.
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0: Son las 2:53.
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0: Son las 2:58.
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0: Son las 3 y 2 minutos.
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0: Son las 3 y 14 minutos.
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0: Son las 3 y 17 minutos.
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0: Son las 3 y 21 minutos.
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0: Son las 3 y 40 minutos.
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0: Son las 3 y 44 minutos.
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0: Son las 3:54.
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0: Son las 4 y 3 minutos.
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0: Son las 4 y 6 minutos.
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0: Son las 4:08.
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0: Son las 4 y 14 minutos.
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0: Son las 4 y 19 minutos.
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0: Son las 4 y 28 minutos.
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0: Son las 4:34.
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Son las 4 y 37 minutos. 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

0: Son las 4 y 40 minutos.
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0: Son las 4:43.
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0: Son las 4:49.
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0: Son las 4 y 53 minutos.
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0: Son las 4:57.
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0: Son las 5:05.
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Son las 5:18. 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

0: Son las 5 y 22 minutos.
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Son las 5 y 25 minutos. 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

0: Son las 5:30.
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0: Son las 5:35.
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0: Son las 5:45.
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0: Son las 5 y 55 minutos.
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